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Wanted Burn de Katy Perry a través de Es Latino Radio, la estación que vive en ti cuando son las 8:12. Y sí, lunes otra vez, claro. Pero tranquilo que no todo tiene que empezar con una cara de sueño. Hoy tienes una nueva oportunidad para poner el ritmo a tu día, recargar energía y descubrir algo que te saque una sonrisa. Soy Janis Llanos y te doy la bienvenida a Vive Latino por Es Latino Radio. Hoy llega, sí, un lunes donde te voy a estar compartiendo tips para que tengas energía y arranques tu semana con todo. También vamos a estar en Sin Fronteras, vamos a hacer las maletas, pero sin salir de donde estás, porque vamos a viajar por el mundo para conocer culturas, comidas, tradiciones y leyendas que te van a sorprender de distintos lugares del mundo. Además, abrimos la puerta a la ciencia con datos y descubrimientos que parecen de película, pero son totalmente reales. Así que prepárate porque también vamos a estar con la palabra del día que no sabías que necesitabas. Vamos a estar conectando con el universo para saber qué te deparará para esta semana. Y claro que hacemos un viaje por la música para ver qué pasó un día como hoy. Alista tu café, volumen arriba y actitud encendida porque este lunes recién empieza y es que hay mucho por descubrir. Yo sé lo que te digo, así que quédate en sintonía. Arrancamos con Aitana y esta canción que sé que la vas a disfrutar. Cuando son las 8:13, Aitana, superestrella por Es Latino Radio, los éxitos del mundo latino.

8 de la mañana con 19 minutos, Ozuna junto a Manuel Turizo con Vaina Loca. Esta canción con la que le mando un saludo hasta Guatemala a nuestra querida amiga Alejandra, que fue la primera en sumarse a las solicitudes musicales. Muchas gracias, Ale, por la sintonía. Arrancamos la semana y parece que el invierno quiso recordarnos que todavía está muy presente. Esta mañana las temperaturas vienen bajas, así que si saliste de casa bien abrigado, hiciste muy bien. Es hora del día en la ciudad de La Paz y el Alto. Tenemos 4 grados centígrados con un cielo nublado. La máxima para hoy de 10 con una mínima de 5. Y atención porque sí, a esta hora están presentes las lluvias, pequeñas lluvias. Pero también van a estar presentes desde las 2 de la tarde hasta las 6 y por la noche, aproximadamente desde las 8 hasta la madrugada. Así que toma tus previsiones. Hoy es ese día en el que sí o sí necesitas salir abrigado y también llevar tu paraguas. Nos vamos hasta Cochabamba, hasta La Yacta. Tenemos 14 grados centígrados, la máxima por ahí de 19 con una mínima de 11. Y sí, las lluvias van a estar presentes en todo el país. En Cochabamba tenemos lluvias desde las 12 del mediodía hasta las 6 de la tarde. Así que no olvides llevar tu paraguas. Nos vamos hasta Santa Cruz de la Sierra. Tenemos 23 grados centígrados con un cielo soleado. La máxima por ahí de 31 con una mínima de 21. En Santa Cruz no se esperan lluvias, sí, pero se esperan vientos aproximadamente desde las 12 del mediodía hasta las 2 de la tarde. Y ese fue el clima, es nuestro pequeño recorrido por Bolivia. Así que seguimos con más música, más éxitos. Gloria Trevi dice Pompas de Jabón.

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Dani Ocean con partidazo cuando son las 8 de la mañana con 29 minutos. Estás en Es Latina Radio, la estación que vive en ti. 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Hola, app Cine Center Bolivia, Cine Center VIP, la verdadera experiencia premium. 8:30, seguimos con más de tus solicitudes musicales. Es momento de ponerle sabor y ritmo a tu mañana. Es lunes, pero nunca es un mal día para bailar. ¿Y qué te parece si lo hacemos al ritmo de Karol G con Papacito? Por Es Latino Radio, los éxitos del mundo latino.

8 de la mañana con 35 minutos. Benny Blanco junto a Selena Gómez y Becky G con Te Olvido. Sí, así es esta canción que es perfecta para iniciar la semana con buena energía. Hoy hay cumple, hoy hay emoción. Lisbeth está de fiesta y aquí suena su...

Buenas noticias y muchas razones para celebrar. Disfruta muchísimo tu día, que hoy toca olvidarse de todo y pasarla bien. ¡Feliz cumpleaños, Lisbeth! ¡Te quiero mucho! Ahora sí, subimos el volumen porque Fernandito pidió una canción que Lisbeth tiene entre sus favoritas. Quizás de Tony Dice, estaba especialmente para ti, Lisbeth. Y con esta canción nos vamos a través del tiempo. ¡Feliz cumpleaños! ¡Que la pases increíble! ¡Que tengas un día rodeada de tus personas favoritas! Que comas delicioso desde Vive Latino, por Es Latino Radio. Te mando un abrazo muy, muy fuerte.

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0: Sabrina Carpenter Hauster cuando son las 8 de la mañana con 47 minutos. 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Seguimos con la buena música al ritmo de Cat's Eye con esta nueva propuesta que dice Tutti Frutti a través de Es Latino Radio, la estación que vive en ti.
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0: 8 de la mañana con 53 minutos, es lunes, vamos iniciando una nueva semana y sí, absolutamente todo tiene solución. Así como nos dicen Catril y Paco Moroso junto a Sting, en Hasta Jesús tuvo un mal día. 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El 17 de agosto viene con una mezcla brutal de jazz, rock, pop y hasta Woodstock. Y todo esto te lo cuento en 60 segundos. 1959, Miles Davis lanzaba Kind of Blue, uno de los discos más importantes de la historia del jazz con So What y All Blues. Se convirtió en una referencia que terminó influyendo incluso en géneros fuera del jazz. 1963, Andy Williams hace historia en convertirse en el primer artista en liderar el recién creado Billboard 200 con su álbum Days of Wine and Roses. 1969, mientras avanzaba Woodstock, el festival vivía su jornada final en Bethel, Nueva York, y por ese escenario pasaron artistas como Joe Cocker, The Band, Crosby, Stills, Nash & Young y Jimi Hendrix, que fue quien cerró el festival. Y ojo con este dato porque un 17 de agosto pero de 1962, Ringo Starr se incorporaba oficialmente a The Beatles, reemplazando a Pete Best, un cambio que terminó siendo clave para la historia de la banda. Y nos vamos a Latinoamérica porque en 1992 Inner Circle lanzaba Sweet a la la la long, uno de esos temas que terminarían convirtiéndose en clásicos del reggae pop y que todavía aparecen en playlists de verano. Ahora quiero que tú me cuentes cuál de estos hitos musicales te gusta más. Puedes compartir tu opinión conmigo al siguiente número.
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0: Desde ya te invito a que solicites tu canción favorita. Antes de que te quiten el espacio, puedes programar tu éxito al 698-88-399. La línea oficial de la estación que vive en ti. Seguimos al ritmo de la buena música, es lunes y hay una canción que es perfecta para iniciar con todo. José Madero dice presente a través de Es Latino Radio, la 100.3 FM en La Paz, el Alto Viacha, la 106.0 en Cochabamba y la 91.1 FM en Villazón por Radio Energy con Baila Conmigo.

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0: 9:07, Ariana Grande, Hate That I Made You Love Me, por Es Latina Radio, la estación que vive en ti. Y así iniciamos un nuevo bloque aquí en el programa. Soy Jani Llanos y te voy a estar acompañando hasta las 12 del mediodía. 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Ojo con el tráfico en el centro paseño esta mañana. Por los alrededores de la Plaza Murillo hay bastante trancadera y varios accesos están cerrados por los actos de conmemoración del Día de la Bandera. Y atención, porque también hay desfiles en distintos puntos de la ciudad. En el centro comenzaba desde las 8:30, en San Antonio desde las 7:30 y en Max Paredes desde las 9 de la mañana. Así que si estás saliendo, mejor date unos minutitos de más, busca una ruta alternativa y evita estos sectores para no terminar atrapado en el tráfico. Si ya estás por ahí, cuéntame cómo está el tráfico en tu zona. Puedes compartir tu reporte al siguiente número:
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0: Así todos nos ayudamos y nos mantenemos informados. 9:09, Dominic Fike dice presente con Baby Doll por Es Latino Radio, la estación que vive en ti.

0: mañana con 14 minutos, Alex Ponce Plan, que nos lleva directamente hasta el 2023 por Es Latino Radio y los éxitos del mundo latino. ¿Quién dijo que empezar el día con energía significa olvidarse de los antojos? Este brownie de avena y cacao es de esos desayunos que parecen postre, pero se preparan con ingredientes sencillos. Una banana madura, avena, cacao y un huevo. Aplastas la banana, mezclas todo, lo llevas a una taza, un recipiente apto para microondas y un par de minutos, pues tienes un brownie caliente con sabor a chocolate y sin necesidad de complicarte la mañana. La banana aporta dulzor natural y carbohidratos, mientras que la avena suma fibra y el huevo aporta proteína. Así que tienes una combinación mucho más completa que un dulce cualquiera. Y lo mejor, puedes prepararlo rapidísimo antes de salir a estudiar, trabajar o empezar tu día. ¿Te animas a cambiar el desayuno aburrido por un brownie de chocolate hecho en casa? Hoy puede ser el día. Cuéntame qué otro desayuno lleno de energía saludable te sabes al siguiente número.
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0: 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Alejandro Sanz junto a Eddie Muñoz nos presentan Yo Era Poesía por Es Latino Radio, los éxitos del mundo latino.
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Seguimos con más música, más éxitos. Con esa canción que se viene, le mando un saludo a nuestro querido amigo Simon. Nos decía, por favor, una canción de John Legend. ¿Qué te parece si escuchamos All of Me? Junto a Tiesto, por Es Latino Radio, la estación que vive en ti.

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0: Baby Rexha junto a David Guetta con Sad Girls cuando son las 9 de la mañana con 33 minutos. El orgullo se siente con sabores sorprendentes en cada caso y celebración, llegando hasta cada rincón acompañando a nuestra gente. 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Atención, tenemos acceso a información que normalmente debería permanecer clasificada. El universo acaba de abrir el expediente secreto de cada signo y dentro encontramos información bastante interesante. ¿Qué nadie sabe de tu semana? ¿Cuál podría ser tu problema? ¿Dónde está tu ventaja secreta? Y sobre todo, ¿cuál es tu misión? Así que abre bien los oídos, los ojos, porque este archivo es confidencial, pero hoy vamos a compartirlo contigo. Aries, expediente impulso controlado. Lo que nadie sabe, tienes más energía de la que estás mostrando y podrías terminar tomando la iniciativa en algo que venías postergando. El problema, querer resolverlo todo inmediatamente. Ventaja secreta, tu capacidad para reaccionar rápido cuando aparece una oportunidad. ¿Y cuál es tu misión? Bueno, piensa dos veces antes de actuar, especialmente antes de las 9 de la mañana. Tauro, expediente zona de confort. Lo que nadie sabe, una pequeña decisión puede sacarte de la rutina y terminar siendo algo positivo. Problema, querer esperar el momento perfecto. Ventaja secreta, cuando realmente decides hacer algo, eres constante. Tu misión para esta semana, Tauro, es prueba algo diferente, aunque sea pequeño. Géminis, demasiadas pestañas abiertas. Lo que nadie sabe, una conversación inesperada podría darte una idea interesante. Tu problema, empezar 5 cosas y terminar ninguna. Ventaja secreta, tu facilidad para adaptarte cuando los planes cambian. Y tu misión de esta semana, Géminis, elige una sola cosa y llévala hasta el final. Y cerramos esta primera parte con Cáncer. Expediente, no todo te corresponde. Lo que nadie sabe, esta semana podrías descubrir algo que te preocupaba y no era tan grave como imaginabas. Problema, cargar con emociones o problemas ajenos. Ventaja secreta, tu intuición para detectar cuando algo no está bien. Y tu misión para esta semana, Cáncer, antes de preocuparte, pregúntate, ¿esto realmente depende de mí? Hasta aquí los primeros 4 signos, abriendo el expediente, descubriendo cuál es lo que nadie sabe, tu problema, tu ventaja secreta y la misión que tienes para esta semana. Si te perdiste Aries, Tauro, Géminis o Cáncer, puedes solicitar desde ya que te lo repita el siguiente número.
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0: Seguimos con más música, el ritmo de Cava que nos lleva hasta los 90 con My My a través de Es Latino Radio, la estación que vive en ti.

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0: Jimmy Bala junto a Jenny de Blackpink con Drácula Remix. Cuando son las 9 de la mañana con 47 minutos, estás en Es Latino Radio, la estación que vive en ti. Atención, estamos con el expediente de inicio de semana. ¿Cuál será tu problema, tu ventaja secreta y tu misión para esta semana? Seguimos con Leo, porque si abrimos tu expediente, lo que nadie sabe es alguien podría reconocer tu trabajo, esfuerzo o una cualidad que estabas esperando. El problema es que vas a querer demostrar que puedes con todo. Tu ventaja secreta, tu capacidad para motivar a otros. Misión, brilla, pero esta vez deja que alguien más tenga el protagonismo también. Leo aceptó la misión, pero pidió una entrada triunfal. Ahora vámonos con Virgo. Virgo, tu expediente es el control total. Lo que nadie sabe, algo que no estaba dentro de tus planes puede terminar beneficiándote. Problema, querer tener todo bajo control. Ventaja secreta, tu organización y capacidad para detectar detalles. Misión, deja espacio para que algo salga diferente a lo planeado. Libra, vámonos contigo. Expediente, decisión pendiente. Lo que nadie sabe, una decisión que vienes postergando podría empezar a aclararse. Problema, darle demasiadas vueltas. Ventaja secreta, sabes encontrar puntos de equilibrio cuando los demás solo ven problemas. Tu misión para esta semana es decidir una cosa pendiente y deja de compararla con otras 20 opciones. Escorpio, cerramos contigo esta segunda parte, tu expediente de información confidencial. Lo que nadie sabe, podrías descubrir una información que te ayude a entender mejor una situación. Tu problema, sacar conclusiones antes de tener todas las pruebas. Ventaja secreta, tu intuición y capacidad para observar lo que otros no notan. Tu misión para esta semana, Escorpio, es pregunta antes de asumir las cosas. Hasta ahí la segunda parte, aún tengo más para compartir contigo, pero si te perdiste de Leo, de Virgo, de Libra o de Escorpio, puedes solicitar desde ya que te lo repita el siguiente número.
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0: Mientras nos vamos con más música, más éxitos, Ángela Torres, Torpe, por Es Latino Radio, la estación que vive

0: con 56 minutos. Era Timo con No Hay Que Llorar por Es Latino Radio, la estación que vive en ti. Esta es nuestra última conexión con el universo. Estamos abriendo el expediente de inicio de semana. ¿Cuál es el problema, la ventaja secreta y la misión que tiene tu signo? Sagitario, vámonos contigo. Lo que nadie sabe, una invitación, conversación o cambio de planes podría darle otro rumbo a tu semana. Problema, entusiasmarte con todo y abandonar lo que ya empezaste. Ventaja secreta, tu capacidad para encontrar oportunidades donde otros no las ven. Y tu misión, disfruta lo nuevo, pero termina primero ese pendiente. Capricornio, tu expediente, modo productivo. Lo que nadie sabe, podrías avanzar mucho en algo que llevaba tiempo estancado. Problema, convertir absolutamente todo en una obligación. Ventaja secreta, tu disciplina. Misión para Capricornio para esta semana. Trabaja por tus objetivos, pero encuentra también un momento para disfrutar. Acuario, expediente, idea peligrosamente buena. Lo que nadie sabe, una idea inesperada podría convertirse en una oportunidad. Problema, aburrirte rápidamente y querer empezar otra cosa. Ventaja secreta, creatividad y capacidad para pensar diferente. Tu misión para esta semana, dale una oportunidad real a una idea antes de reemplazarla por otra. Y cerramos contigo, Piscis. Expediente intuición activada. Lo que nadie sabe, esta semana podrías tener una corazonada que te haga prestar atención a una situación. Problema, imaginar escenarios antes de que sucedan. Ventaja secreta, sensibilidad e intuición. Misión, escucha lo que sientes, pero comprueba los hechos antes de sacar conclusiones. Listo, los dos expedientes han sido revisados. Pero recuerda, el universo puede darte pistas. La misión la cumples tú. Así que esta semana revisa tu archivo, identifica tu problema, aprovecha tu ventaja y cumple tu misión. Y si alguien te pregunta de dónde sacaste toda esta información, tú no viste ni escuchaste nada. Nosotros tampoco. Seguimos con más música. Claro que sí, si quieres que te repita tu signo, solamente tienes que solicitarlo al siguiente número.
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0: Siddhartha dice presente con Pedacito de mi corazón. Por Es Latino Radio, la estación que vive en ti.

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0: ¿Qué nos pasó, Karen Torres, a través de Es Latino Radio, la estación que vive en ti cuando son las 10 de la mañana con 9 minutos? Hay citas que salen increíbles y terminas pensando, quiero volver a ver a esa persona, pero también están esas otras las que terminan y apenas te despides ya sabes que no va a haber segunda parte. Puede ser algo que dijo, una actitud, una situación súper incómoda o simplemente ese momento en el que dijiste, no, por aquí no es. Así que hoy quiero que te pongas en modo sincero, sincera y que me cuentes. ¿Qué tendría que pasar en una cita para que descartes por completo una segunda salida? ¿Te ha pasado algo que te hizo decir, esta fue la primera y la última vez que veo a esa persona? Y si ya viviste una cita así, cuéntame la anécdota, pero sin necesidad de dar nombres. Puede ser ese momento incómodo que todavía recuerdas o algo tan raro que después terminaste contándoselo a todo el mundo. Y mientras me cuentas tu historia, aprovecha para pedir tu canción favorita. Mándame ese tema que quieres escuchar hoy, dedícaselo a alguien o simplemente dime cuál canción te acompaña hoy. Así que ya lo sabes, te leo, te escucho. ¿Qué tendría que pasar en una cita para que descartes por completo una segunda salida? ¿Te ha pasado algo que te hizo decir esta fue la primera y la última vez? Cuéntame mandando tus notas de texto de audio al siguiente número.
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0: Mientras seguimos al ritmo de la buena música. 10 con 11 minutos, nos vamos con esta canción de Taylor Swift, que sí, ya la conoces y es Opalite. 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

Las noches de invierno son más largas, pero no más vacías. Al contrario, tienen espacio para escuchar mejor, para sentir más profundo, para quedarte con lo que importa. Es la

We Don't Talk Anymore de Charlie Puth junto a Selena Gómez cuando son las 10 de la mañana con 18 minutos. Es momento de adentrarnos a Sin Fronteras. Imagina una enorme serpiente recorriendo una tierra completamente seca y dejando agua a su paso. Esta es la historia de la serpiente arcoíris, una figura ancestral presente en las tradiciones de distintos pueblos aborígenes de Australia. La historia cambia según la comunidad y la región, pero muchas las relacionan con la creación del paisaje, los ríos, las lagunas y los lugares donde nace el agua. En Kakadu, por ejemplo, las tradicionales locales cuentan que la serpiente arcoíris creó pozas y pasos entre las rocas mientras recorría el territorio. Y aquí viene lo más interesante, no es simplemente una historia sobre una criatura fantástica. La serpiente arcoíris también representa el poder del agua y la responsabilidad de cuidar la tierra. Por eso muchos de los lugares asociados con ella son considerados especiales y deben ser respetados. Además, estas historias no son exactamente iguales en toda Australia. Cada pueblo tiene sus propios nombres, relatos y significados. De hecho, existen representaciones de la serpiente arcoíris en arte rupestre que se remontan a miles de años, imagínate. Y hay una idea que conecta toda esta historia. El agua no es solamente un recurso, es vida. Por eso esta antigua tradición sigue teniendo significado para muchas comunidades aborígenes australianas hasta hoy. Ahora quiero que tú me cuentes, si pudieras conocer una leyenda de cualquier parte del mundo, ¿qué lugar elegirías y qué historia te gustaría descubrir? Te leo porque cuando viajamos por las historias también conocemos otras formas de entender el mundo y conocer otras culturas, y esa es una de mis partes favoritas. 10 con 20 minutos, Temper City con Self Aware, por Es Latino Radio, la estación que vive en ti.

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10 de la mañana con 29 minutos. Era Jenny con Less Than a Lover a través de Es Latina Radio, la estación que vive en ti. Y si seguimos con más éxitos, más música. 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Cinecenter VIP, la verdadera experiencia premium. 10:30, seguimos con más música. Dani Ocean, Corazón. Dice presente y muchas gracias, Fer, por solicitar esta canción.

10 de la mañana con 35 minutos, Morat junto a Silvestre Dangond. Lo poco que yo quiero es que me quieras, por Es Latina Radio, la estación que vive en ti. 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Te hacía la pregunta hace un instante, ¿qué tendría que pasar en una cita para que descartes por completo una segunda salida? ¿Te ha pasado algo que te hizo decir, esta fue la primera y la última? Porque ojo que la anécdota también vale. Por ejemplo, Fer se une a la sintonía y nos dice, la chica era 100 de 10, pero vino después del gimnasio y le olían mal los pies. Y en otra ocasión, pues yo fui con una polera del Tigre y la chica era del Bolívar y nunca me volvió a hablar. No. Ronald nos dice, hola Janis, un saludo con mucho cariño y buenas vibras, que tengas un lindo día. Muchas gracias, Ronald. En cuanto a la pregunta, si mira más el celular que a mí, creo que la segunda cita

0: algo que te hizo decir, esta fue la primera y la última vez que veo a esa persona? Bueno, puedes contarme tu opinión o tu anécdota al siguiente número.
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0: Mientras nos vamos con esta canción de Tony Dice que nos lleva a través del tiempo junto a Yandel, permítame.
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0: 10 de la mañana con 47 minutos, Abraham Mateo junto a María Becerra y Big One Kun. Así se posiciona como nuevo ingreso dentro del ranking de los más top. Y ya sabes, mañana es martes de elaboración de ranking, así que si tú quieres, puedes apoyar a tus canciones favoritas. Mañana te voy a estar esperando con tus 3 votos de confianza al siguiente número.
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0: 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Seguimos con más música, más éxitos, pero tenemos que hablar de una fecha muy importante en Bolivia. Sí, te cuento que hoy es 17 de agosto. Hoy Bolivia se viste de rojo, amarillo y verde, pero ¿sabías que nuestra bandera no siempre tuvo esos colores? Cada 17 de agosto celebramos el Día de la Bandera en homenaje a la primera enseña nacional creada el 17 de agosto de 1825, apenas 11 días después de la independencia. Y aquí viene el dato curioso, la primera bandera era muy diferente a la actual, tenía dos franjas verdes en los extremos y una roja en el centro, con estrellas doradas que representaban a las provincias que formaban la nueva república. Después tuvo una segunda versión en 1826 y recién en 1851 nació la tricolor rojo, amarillo y verde que conocemos hoy en día. Además, el 17 de agosto fue establecido oficialmente como Día de la Bandera en 1924. Y desde entonces esta fecha se convirtió en una jornada de actos cívicos, desfiles y homenajes en todo el país. Ahora quiero saber, cuando ves ondear la tricolor, ¿qué lugar o recuerdo o momento de Bolivia se te viene primero a la cabeza? Puedes compartir tu respuesta conmigo al siguiente número.
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0: Seguimos con más música, más éxitos. Luis Fonsi dice presente con Me Despido a través de Es Latino.

0: Mariana Mena junto a Lola Índigo por Es Latino Radio, la estación que vive en ti cuando son las 10 de la mañana con 55 minutos. Atención, la palabra que te voy a estar contando hoy suena extrañísima, pero tiene un significado bastante curioso. Escarabajear significa hacer algo de manera torpe, desordenada o andar dando vueltas sin conseguir avanzar con claridad. También puede utilizarse para describir a alguien que está resolviendo, buscando o manipulando cosas sin mucho orden. Por ejemplo, estuve toda la mañana escarabajeando entre los papeles y no encontré el documento. Lo curioso es que viene de escarabajo, probablemente por la manera en que este insecto se mueve y rebusca entre diferentes lugares. Es una de esas palabras que casi nunca escuchamos, pero que podría describir perfectamente esos momentos en los que estás ocupado. Pero no sabes exactamente qué estás haciendo. Así que si hoy estás dando vueltas, buscando algo y avanzando a paso de tortuga, quizás no estás perdiendo el tiempo, estás escarabajeando. ¿Conocías esta palabra? ¿La habías escuchado alguna vez? La verdad, yo nunca la escuché, pero me parece demasiado curiosa. Tú puedes compartir otra palabra que te sepas al siguiente número.
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0: Seguimos con más música. Nos vamos al ritmo de Becky G junto a Paulo Londra con esta canción que es una solicitud musical de Ronald. Muchas gracias, Ronald, por estar en sintonía de la radio desde temprano y también por estar en el live de TikTok. No te olvides que puedes seguirnos en todas las redes sociales. Nos encuentras como @eslatinoradio.
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0: 11 de la mañana con 8 minutos. Era Shakira con Day Day junto a Barnaboy. Pones Latino Radio, la estación que vive en ti. Y atención, así iniciamos con todo nuestro último bloque. Son las 11 con 9 minutos. Soy Janis Llanos y te acompaño en Vive Latino hasta las 12 del mediodía. ¿Qué tendría que pasar en una cita para que descartes por completo una segunda salida? ¿Te ha pasado algo que te hizo decir esta fue la primera y la última vez que salgo con esta persona? Rodrigo nos dice, lo primero es que trate mal a la gente y la otra que solo hable mal de su ex o solo hable de ella misma. Ander nos dice, no hubo segunda cita porque a la chica le olían las axilas muy fuerte. También vía WhatsApp van llegando tus respuestas. Simon nos dice, hola Jenny, sobre la pregunta, bueno, lo único para que no haya segunda cita es que tenga aires de superioridad. Luego todo se arregla, dice, todo tiene solución. Sobre la dinámica, pues en mi vida oscura salí con una chica que conocí por una aplicación. Ya me puedo imaginar qué aplicación, Leonardo. En la primera cita, pues fue muy creída y fresa al extremo también que era hijita de papás, así que terrible esa experiencia. Y ese rato cuando le fui a dejar a su casa, le dijo a sus papás que era el novio y tenemos planes para casarnos. ¡Uy! Ya te casaron desde la primera cita, ¿no? ¡Qué grave! Así también dije, les dije a sus papás y no quiero nada con su hija y ella está exagerando. Más bien me entendieron sus papás y me dejaron ir. Nunca más me los volví a encontrar, por suerte. Imagínate que la mentira hubiera salido mal. ¡No! También nos llega el audio de Jimmy. Muchas gracias, Jimmy, por la sintonía. A ver qué nos dice.
1: Hola, hola, Janis. ¿Cómo estás? ¿Cómo está el radio? ¿Cómo te va? Hola, Janis. Te habla tu querido amigo Jimmy. Bueno, con respecto al tema, hubo varias. Por ejemplo, una que era bien seca, bien fría. Le decías, ¿cómo estás? Y le respondía, bien. ¿Y cómo te ha ido? Normal. Así, bien fría. Otra que me hablaba de su ex, o sea, ¿para qué? Entonces salimos a una cita y me habla de su ex, ¿no? Y otra chica que, bueno, también, o sea, era muy desarreglada y nada que ver, o sea, ¿me entiendes, no? Bueno, te mando un abrazo muy fuertísimo y te cuidas mucho. Bye, bye.
0: Muchas gracias, Jimmy, por tu nota de audio. También se suma nuestro querido amigo Ale a la sintonía, también con una nota de audio.
2: Buenas, es Latino Radio y bueno, acá les va mi anécdota. Básicamente conocí a esta chica en la feria del libro y la química era increíble, pero nada que ver con la salida. Llega el día de la cita, era una salida fotográfica hacia Jampaturi y bueno, ¿qué podía salir mal? Fotos, naturaleza y todo salió mal desde el minuto uno. Para empezar, al llegar no me pude sentar a su lado, entonces la plática fue nula. Después, al llegar al sitio, nos dividieron en grupos distintos y la guacha no puso de su parte para nada, entonces me aboqué a disfrutar el paisaje y la fotografía. Y nada, para rematarla, en el viaje de vuelta me hicieron una propuesta de trabajo. Así que muy raro mi día, pero es una cita que jamás repetiría. Eso, nada, un saludo de Latino Radio.
0: Muchas gracias, Ale. Wow, qué anécdota demasiado loca. Muchas gracias a todas las personas que se sumaron a la sintonía contándome qué tendría que pasar en una cita para que descartes por completo una segunda salida. ¿Te ha pasado algo que te hizo decir esta fue la primera y la última vez? Seguimos con más música, más éxitos. Nos vamos al ritmo de Kenia Oz. 11 con 12 minutos o Ruleta Rusa presente esta canción que la vamos a disfrutar juntos. ¿Qué te parece? 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

0: 11:18 y la Bizarra Music Station volumen 52 de Quevedo. Una solicitud musical de nuestro querido amigo Jimmy.
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0: Imagínate crecer en un circo y terminar siendo campeón mundial de boxeo. Esa es la historia de Jorge El Maromero Páez, uno de los personajes más particulares que tuvo el boxeo mexicano. Se crió entre carpas, fue payaso, acróbata y malabarista, y toda esa experiencia terminó llevándole al ring. Pero no era solamente espectáculo, Páez llegó a conquistar el título mundial pluma de la FIB y se hizo famoso por su estilo poco convencional y por compartir y convertir cada pelea en un verdadero show. Y justamente ahí está su sello. Páez entendía el boxeo como deporte, pero también como entrenamiento. Incluso llegó a aparecer vestido de novia para subir al ring, una de esas escenas que ayudaron a construir el personaje de El Maromero. Entre golpes, acrobacias y mucho carisma, terminó convirtiéndose en una figura inolvidable del boxeo. ¿Lo conocías o recién descubres esta historia? Te leo en El Entretiempo. Puedes mandar tu nota de voz o de texto al siguiente número.
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0: Y sí, eso fue El Entretiempo. Hoy estábamos haciendo un repaso por estas historias increíbles que nos deja el deporte.
1: Esas son las historias que nos dejó el día. Gente que sueña, que lucha, que cae y se levanta. Porque el deporte, al final, es eso. Un espejo de lo que somos. Más adelante volvemos a El Entretiempo.

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2: Estábamos escuchando a Karol G con Drake y con Ahí, por Es Latino Radio, la estación que vive en ti. Y atención, porque esta canción se posiciona como nuevo ingreso para esta semana dentro de los más top. Mañana es martes de elaboración de ranking y tú puedes apoyar a tus canciones favoritas dándoles tus 3 votos de confianza al siguiente número:
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2: Decía la pregunta hace un instante si el dilema que estábamos hablando. ¿Qué tendría que pasar en una cita para que descartes por completo una segunda salida? ¿Te ha pasado algo que te hizo decir esta fue la primera y la última? Bueno, justamente se suma nuestro amigo Marcelo a través de la distancia. Vamos a escuchar su nota de audio.
4: Hola, Yanis, ¿cómo estás? Saludos desde aquí, desde Alemania. Pues yo soy demasiado flexible con muchas cosas, pero con lo que yo descarto directamente a la persona son por dos cosas. Uno, los malos olores, que no puedo, sinceramente. Sí. Y la parte dos es cuando, por decir que tengo la cita con una chica, pero se comporta peor que hombre. No puedo con eso, de verdad. No me da ni la paciencia ni nada. Entonces, pues eso, son dos cosas por las que descarto simplemente así. Chao.
2: Muchas gracias, Marcelo, por compartir tu respuesta conmigo. 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Seguimos con más música y esta canción nos la pidió Kevin. Muchas gracias, Kevin, por solicitar Treat You Better de Shawn Mendes. La escuchas por Es Latina Radio, los éxitos del mundo latino. Que la disfrutes.

11:37, BTS con Normal por Es Latino Radio, la estación que vive en ti. 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

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Seguimos al ritmo de la buena música. Juanes, fotografía junto a Nelly Furtado por Es Latino Radio, la estación que vive en

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Top Blue junto a Stromae con The Floors a través de Es Latino Radio, la estación que vive en ti. Cuando son las 11:48. 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Atención, cerramos con esta parte de ciencia. Y es que la NASA planea enviar a finales de este 2026 tres pequeños robots autónomos a la Luna. Lo curioso es que no dependerían todo el tiempo de órdenes desde la Tierra. Podrán comunicarse entre ellos, elegir rutas y repartirse tareas mientras exploran. Además, llevarán cámaras para crear imágenes en 3D y un radar capaz de estudiar lo que hay debajo de la superficie lunar. La misión se llama CADRE y busca probar cómo varios robots pueden trabajar juntos en un lugar tan complicado como la Luna. Sus datos podrían ayudar a conocer mejor el terreno y preparar futuras misiones humanas. Así que sí, en pocas palabras, la NASA quiere que estos pequeños exploradores aprendan a trabajar en equipo, pero a casi 400.000 kilómetros de la Tierra, imagínate. ¿Te imaginas ver a tres robots explorando la Luna por su cuenta? ¿Qué te gustaría que descubrieran allá primero? La verdad, a mí, no sé, me encantaría ver las imágenes, más que nada. 11:50, seguimos con más música. Trueno junto a María Becerra nos presenta Noventas.

11 de la mañana con 56 minutos. Dana y el Malilla con Si se acaba el mundo. Y sí, casi sin darnos cuenta, vamos llegando al final del programa. Y atención, quiero agradecerte por haber estado conmigo esta mañana. Soy Janis Llanos y como siempre ha sido un gusto acompañarte entre buena música, historias curiosas y momentos para desconectarnos de la rutina. Pero ojo, porque la programación continúa. 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Después estarás en el Tour Latino Vintage junto a Dordo Hochman y para cerrar tu día con toda la mejor compañía, Noche de Buenas con Rosana Rodríguez. El lunes llegó sin invitación, pero ya que estás aquí, pues vamos a sacarle provecho. Sonríe, activa la buena energía y hagamos que esta semana empiece con el pie derecho. Y justamente hay canciones que son aliadas en esos momentos donde te da mucha pereza empezar. Y la que se viene y con la que nos vamos a despedir es perfecta. El año pasado sonaba bastante fuerte. ¿Ya la reconociste? Una de nuestras canciones favoritas y una de las más cantadas probablemente. Me despido con este temazo de las Handtricks Golden. Cuando son las 11.57 minutos será conmigo. Hasta mañana. Chau.

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2 de la tarde con 9 minutos. Hola, hola, ¿qué tal? Soy Ishuara de la Riva, ya conectada contigo aquí en Refresh por Es Latino Radio. Y sé que el cielo está algo gris. Sé que no estamos pudiendo ver el sol, recibir sus rayitos y sonreír, pero tranquilo porque la música cumple el mismo efecto. Voy a estar acompañándote hasta las 6 de la tarde con noticias de tus artistas favoritos, con la transmisión a las 3 de la tarde, con muy buena música. Así que súbele volumen a la radio que yo me encargo de tu ánimo. Vamos a subir el nivel a todo dar. Eso, vamos a pasar el micrófono a Culture Wars. Esto es Don't Speak por Es Latino Radio, la sintonía que vive en ti.

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Así es, escuchaste a Joey Montana cantando Piki, el himno oficial de quien quiere enamorarse, pero siempre pone muchas condiciones. Piki, Piki, 2:16 PM. 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Estamos conectados a muy buena música, esas canciones que te suben el ánimo. Esta vez, si suma Stray Kids, súbele volumen porque este es Decent Dad.

0: 2 de la tarde con 20 minutos, inspirados en nuestra gente con la calidad de siempre, Altiplano, Valle y Oriente. 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No te despegues de tu sintonía favorita que en unos minutos volvemos con más.
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2: Una bomba total en el mercado de fichajes. El Barcelona y el Manchester City habrían llegado a un principio de acuerdo a Rodri Hernández, vigente Balón de Oro, que estaría a un paso de convertirse en un nuevo jugador. El Barça pagaría cerca de 70 millones de euros entre una cifra fija de 65 millones y otros 5 en variables. Y el mediocampista español firmaría por 4 temporadas hasta el 2030. La operación podría hacerse oficial la próxima semana una vez se complete toda la documentación. Rodri, de 30 años, viene de ser campeón del mundo y elegido MVP del Mundial con España, y su llegada reforzaría todavía más un mediocampo que ya cuenta con figuras como Pedri, Gavi y Dani Olmo. Además, el fichaje llega en un momento clave para Barcelona, especialmente por la lesión de Frankie de Jong. Y mientras el Barça se prepara para sumar una estrella en Manchester, ya estarían mirando hacia otro nombre. Enzo Fernández, actualmente en el Chelsea. Y si todo se concreta, Rodri cambiaría el celeste del City por el azul granada de Barça. Y vaya esfuerzo se estaría llevando el equipo catalán. ¿Tú qué opinas?
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Y ahí escuchaste la colaboración de Jeremex y Capó con Mira Cómo Me Tienes, porque a veces alguien no te gusta, literalmente te desconfigura, te encanta y te enciende. 4:37 PM, lo que también te va a encantar es la presentación de Arcángel y su octava maravilla World Tour, cuando este 11 de septiembre. 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

Greetings, Greetings. Nos recordó que hay noches que uno no quiere terminar. Don't Wanna Go Home Tonight, parte de Alienation, y con ese espíritu de carretera, amigos y aventuras que se extraña bastante. 2:48 PM. Adivina, porque hoy no es un día cualquiera. Hoy hacemos una pausa y dejamos el auto estacionado, porque cada 17 de agosto se conmemora el Día Mundial del Peatón. Una fecha que busca recordarnos algo tan sencillo como importante. Cuando caminamos por la ciudad, también somos parte del tránsito y nuestra seguridad importa. Y en Bolivia tenemos una fecha propia, el Día Nacional del Peatón y del Ciclista en Defensa de la Madre Tierra, que se celebra cada primer domingo de septiembre. Ese día la circulación de vehículos motorizados se restringe para reducir la contaminación y recuperar las calles para caminar, andar en bicicleta y disfrutar de actividades al aire libre. Pero ojo con este dato, en La Paz durante la jornada 2025, la calidad del aire llegó a mejorar entre 20% y 30% respecto a años anteriores, según el monitoreo municipal. Así que es un bien para nosotros. La próxima vez que cruces una calle, recuerda, el peatón no es un obstáculo, es parte del tránsito. Mira el semáforo, cruza por lugares señalizados y, por favor, el celular puede esperar unos 10 segundos. Tu vida no. Seguimos con muy buena música y te traigo propuestas, porque esta colaboración está que la rompe. Trueno y María Becerra te traen Noventas.

Jay Weller cantaba de lejito. Son las 2 de la tarde con 55 minutos. ¿Tú quieres vivir el verdadero cine VIP? 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Seguimos escuchando muy buena música porque ahora se asoma Ricky Martin junto a Carin León. Esto es A Medio Vivir. 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

Escuchaste a Hash con Si Me Hubieras Llamado Ayer, la canción oficial para decirle a tu ex que ya perdió su oportunidad. 3:07 PM, y estás conectado a Es Latino Radio. Saludamos a todas las personitas que se están conectando a la transmisión en TikTok. Porque tú también puedes acompañarnos en esta tarde. Tengo una dinámica para ti bastante interesante, sobre todo si tú eres amante de la aventura. Saludos desde Lima, nos dicen. Saludos, saludos hasta España también. Gracias por estar conectados con Es Latino Radio. Y atento, agarra tu celular y agenda el siguiente número: 698-88-399. O también puedes dejar tu respuesta en los comentarios en TikTok. Porque nos vamos de viaje sin salir de la radio. Hoy nos quedamos en la cabina, pero nuestra memoria, nuestra experiencia, nuestras vivencias pueden irse a otro lado. Bolivia tiene paisajes para todos los gustos, desde el Salar de Uyuni y sus increíbles reflejos hasta la Amazonía del Madidi, el lago Titicaca, Toro Toro, los valles de Samaipata, un montón de lugares. De hecho, todos forman parte de los destinos turísticos destacados por el Ministerio de Turismo, pero hoy queremos saber tu recomendación personal. Si llega alguien de otro país y te dice, tengo que conocer un solo lugar en Bolivia, tengo poquísimo tiempo, ¿cuál recomendarías? ¿Qué le dirías? Puede ser ese lugar al que ya fuiste, uno que sueñas conocer, o ese rincón de Bolivia que para ti es simplemente imperdible. Incluso algún lugar donde pueda comer algo delicioso, tu plato favorito. Tú dime, porque hasta el mercado lance es gran opción. La pregunta está lanzada: ¿qué lugar de Bolivia recomendarías visitar sí o sí y por qué? Puedes responderme en los comentarios en TikTok o al 698-88-399. Seguimos escuchando muy buena música. Súbele volumen a Es Latino, porque se suma Dua Lipa y Danny Harley para traerte Two Hearts.

0: Ahí escuchabas a Juan Magán que cantaba Mal de Amores. 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Seguimos escuchando muy buena música porque se asoma Alejandro Sanz, esta vez en colaboración con Edén Muñoz. Yo era poesía, por Es Latino Radio, la sintonía que vive en ti.
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3 de la tarde con el 19 minutos. 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En unos minutos más seguimos escuchando buena música, así que no te despegues de tu sintonía favorita.

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0: así escuchabas Peta, la canción que le da nombre al nuevo álbum de Ariana Grande, porque hasta las flores tienen espinas, y Ariana vino a recordárnoslo. Son las 3 de la tarde con 27 minutos. Ya sabes que la dinámica de hoy va en mood boliviano. ¿Qué lugar le recomendarías a ese turista que quiere conocer Bolivia y te dice, nada más tengo poquísimo tiempo, dime cuál es el lugar más lindo de Bolivia? Bueno, en las respuestas en la transmisión en TikTok me dicen Tiwanaku, el Salar de Uyuni. Tú que me estás escuchando ahí en el minibús, en tu trabajo, en tu oficina, por favor, ve bajando los dedos para ver si ya conociste estos lugares. Corani, el Valle de la Luna, ahí camino a Mayasa. Samaipata, los Yungas, Copacabana, la Laguna Verde y Roja en Potosí. Yo ese lugar no lo conozco, pero debe ser asombroso. Aguascalientes en Santa Cruz. Dice, y hay gente extranjera que tenemos también en la transmisión que nos dice, me gustaría conocer el Salar de Uyuni. Dice, Copacabana, hermoso lugar, Güemben, Santa Cruz, Samaipata, hermosos, hermosos lugares. Dice, hola, Ishuara, buenas tardes. Respondiendo a la dinámica, como turista, visitaría el Parque Nacional Madidi. Gran, pero gran respuesta. Nos mandan ahí un videito del Roboré. Gracias, HDA. Si tú también quieres participar, escríbeme al 698-88-399. Y dime, Ishui, no ha mencionado este lugar y la verdad es que está precioso. Para que lo contemos al aire y todas las personas que nos están viendo en la transmisión y nos están escuchando puedan animarse a conocer estos rincones de Bolivia. Seguimos escuchando muy buena música porque ahora se asoma Bad Bunny con esta canción que nos ha hecho bailar a todos. Nueva York, súbele volumen a la radio.
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programar la semana completa. Escuchaste a Elena Rose junto a Manuel Turizo con La Semana. 3:35 p.m. Si estás en búsqueda de inflables publicitarios, inflables herméticos, inflables para helio, gigantografías, tanques para agua, corte láser, juegos inflables y mucho más, lo puedes encontrar en Industria Publicitaria AGB. 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Continuamos con muy buena música en esta jornada. Así es, vamos a pasar el micrófono a Enanitos Verdes con esa canción que todos hemos cantado alguna vez en el karaoke o con la guitarra de un amigo. Lamento Boliviano por Es Latino Radio, la sintonía que vive en ti.

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¿Cómo estar dentro de una película? Escuchaste a Tuvilu con Stromae y con The Flair. Son las 3 de la tarde con 46 minutos. 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Vamos a leer toditas sus respuestas porque me han mandado a lugares impresionantes. Yo creo que cualquier turista decidiría quedarse acá si visitara estos hermosos, hermosos, hermosos lugares. Yo le diría que vaya al Salar de Uyuni sin pensarlo mucho. Es de esos lugares que, aunque hayas visto 1000 fotos, cuando estás ahí, es realmente otra cosa. Y si tienes suerte con el clima, puede ver ese efecto espejo que parece que estás caminando sobre el cielo. Para mí es parada obligatoria. Y yo creo, personalmente, que no hay ningún lugar parecido en el mundo como el Salar de Uyuni. Otro mensaje dice: hola, Es Latino, yo recomendaría Copacabana y el lago Titicaca. Tiene algo que no sé explicar, pero estar ahí, mirar el lago y caminar por el pueblo se siente diferente. Además, la Isla del Sol es preciosa. Si viene de otro país, creo que lleva una imagen muy linda de Bolivia. Además, no sé si les ha pasado que cuando ustedes van a Copacabana, sienten algo de paz. Yo cuando me meto a nadar en el lago, siento como si saliera renovada. Es como, claro, justamente renovar energías. Dice: a mí me gustaría que visite la ciudad. Yo sé que parece una respuesta muy obvia porque vivo acá, pero es que La Paz es una locura en el buen sentido. Tiene teleféricos, montañas, mercados, comida, lugares históricos y de repente estás viendo el Illimani. Es una ciudad que no se parece a muchas. Gracias por sus mensajes. Hermosos lugares los que uno puede visitar. A ver, vamos a ver un mensaje más. Dice: mi lugar favorito es Samaipata. Me encanta porque es como una mezcla de naturaleza, tranquilidad, también historia. No tienes el ritmo de la ciudad grande y puedes desconectarte bastante. Además, el fuerte de Samaipata es un lugar que vale muchísimo la pena conocer. ¡Hermosos lugares! Y bueno, hablando de comida también, cada lugar de Bolivia tiene su plato especial. Yo sé que no van a probar nada igual en otro lugar. Seguimos escuchando muy buena música. Muchas gracias a todas las personas que participaron en la dinámica hoy. Porque vamos a hacerte escuchar una gran sugerencia. A ver si esta se suma a tu lista de favoritas. Paty Cantú te trae Celos.

Hugo te cantaba Moving to the Sun. Están las 3 de la tarde con 55 minutos. Estás conectado a Es Latino Radio. ¿Tienes planes para hoy lunes? 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Seguimos escuchando muy buena música por Es Latino Radio y vamos a pasar el micrófono a Coldplay. Esto es A Sky Full of Stars.

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1: Y así cerramos con Karol G, Drake en Ahí. Él volvió al español y ella puso el sentimiento. Una combinación peligrosa. 4:07 p.m. No dejes pasar esa gran oportunidad solo hasta el 15 de agosto. 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Seguimos escuchando muy buena música porque adivina quién se avecina. Karol G te trae EPA.

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Y ahí sonaba Vacaciones de Wisin, porque si juntamos amigos, música y fiesta, oficialmente ya estamos de vacaciones. Son las 4 de la tarde con 15 minutos. Y adivinan qué se hace en vacaciones: descansar. Y para eso tengo el Glow Up Song del día, el consejo para ti. A ver, confesemos algo. ¿Cuántas veces hemos hecho algo que nos gusta y de repente nuestro cerebro dice, oye, ¿y cómo esto me sirve para ser una mejor versión de mí? ¿O estamos siendo productivos? Lees un libro y tiene que dejarte una enseñanza. Sales a caminar y tiene que contar como ejercicio. Ves una serie y ya estás pensando, podría estar aprendiendo algo. O sea, hasta descansar ya nos da culpa. ¿Te has dado cuenta? Pero aquí viene el recordatorio de hoy. No todo lo que haces tiene que ser útil, rentable o productivo. A veces puedes bailar en tu habitación, mirar una serie, tomar un café, conversar durante horas y simplemente quedarte mirando al techo. Porque sí, porque te dio la gana, porque tenías la oportunidad. Y esto también tiene una explicación psicológica. Nuestro cerebro necesita momentos de descanso y de baja exigencia para recuperarse de la atención constante. El descanso no es tiempo perdido, también forma parte de una vida equilibrada. Así que hoy, si haces algo solamente porque te hace feliz o porque querías descansar, no le busques una utilidad. Déjalo ser, por favor. Y atento, porque además de tomarte un descansito, quizás te estás haciendo un café, quizás estás planeando una salida con alguien y no tiene que ser productivo. Pero entre tanto te dejo escuchando muy buena música, porque se asoma Temper City. Esto es Self Aware.

0: 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Escuchaste a Temper City con Self Aware. Son las 4 de la tarde con 20 minutos. 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Seguimos con muy buena música y noticias de tus artistas favoritos en minutos nada más.
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Porque la música también te ofrece consuelo y abrazo. Acabamos de escuchar a Gloria Trevi con No Estás Sola. Son las 4 de la tarde con 27 minutos y seguimos con Glow Up Zone, hablando de algo que parece facilísimo, pero para muchos es un verdadero desafío: hacer cosas sin convertirlas en una tarea pendiente, porque vivimos con esa mentalidad de aprovecha el tiempo. Si tienes una hora libre, deberías estudiar. Si estás descansando, podrías ordenar. Si estás viendo TikTok, podrías estar haciendo ejercicio. Señora, señor, suelte el Excel de la vida, por favor. La psicología también habla de la importancia del ocio sin objetivos. Cuando una actividad no está orientada a conseguir algo, puede ayudarnos a recuperar energía mental y a conectar con lo que realmente disfrutamos. Y ojo, descansar no significa ser flojo. Tu valor no aumenta porque tachaste 20 cosas en una lista. Así que este glow up de hoy busca un momento para hacer algo completamente inútil, pero completamente disfrutable. Escucha tu canción favorita, sal a caminar sin contar los pasos, cocina algo porque se te antojó, o simplemente no hagas absolutamente nada, échate un rato, descansa. Porque crecer también significa aprender que no tienes que estar produciendo para merecer descansar. Seguimos escuchando muy buena música aquí en Es Latino Radio, porque tengo muy buenas colaboraciones como la que viene enseguida. Pedro Capó y Camilú te traen De Qué Vamos a Hablar.

tus oídos estaba Jenny cantando Less Than Lovers. Son las 4 de la tarde con 34 minutos. 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Momento de pasar el micrófono a la oreja de Van Gogh. Esto es Rosas por Es Latino Radio.

0: Acabas de escuchar a La Oreja de Van Gogh con Rosa. 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No te despegues de la radio, que enseguida volvemos con más.
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1: 4:47 PM y atento, atención, porque esto estuvo de película. Karol G y Bruno Mars sorprendieron al público durante el segundo de los 3 conciertos completamente agotados de la colombiana en el SoFi Stadium de Los Ángeles. Por primera vez ambos cantaron en directo Still, una de las colaboraciones del nuevo álbum de Karol G, No Me Arrepiento de Sentir Tanto. Pero la sorpresa no terminó ahí. Antes de comenzar, las pantallas del estadio anunciaron que el videoclip de la canción se iba a grabar durante el concierto. O sea que miles de personas fueron parte de este videoclip. Bruno apareció en el escenario y llamó a Karol G Princesa Carolina. Mientras los dos cantaban, caminaban tomados de la mano y compartían una química que, bueno, internet ya está haciendo sus propias investigaciones. Y es que los rumores de un posible romance volvieron a encenderse después de que también interpretaran Risk It All, canción del último disco de Bruno Mars. Entre la cercanía, las palabras cariñosas y hasta rumores de que habrían compartido hotel en Los Ángeles, las teorías están que arden. ¿Romance, estrategia publicitaria o simplemente dos artistas con una química espectacular? Por ahora ninguno de los dos ha confirmado nada, pero ese videoclip promete darnos más pistas. Seguimos escuchando muy buena música porque se asoma Casey, esto es Hootie Fruity.
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1: Romántico como para dedicar. Escuchaste Reels B con Lleva al Sol. Son las 4 de la tarde con 55 minutos. 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Seguimos escuchando muy buena música porque es momento de pasarle el micrófono a Ángel Bleu. Esto es Mujer Letal.

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BTS abría esta nueva hora de programación cantando Normal. Son las 5 de la tarde con 6 minutos. ¿Me escuchas desde Cochabamba? 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Seguimos escuchando muy buena música porque... pues se asoma nuestras queridísimas Hannah y Ashley. Esto es Si Me Hubieras Llamado Ayer.

Con Creo que me enamoré, un clásico de 2012 para esos que dijeron yo no me enamoro y luego terminaron dedicando canciones. 5 de la tarde con 13 minutos. Eres de esas personas que tienen mil pero mil cosas en la cabeza y cuando llega el momento dices, ¿qué era lo que tenía que hacer? ¿Qué era lo que tenía que decir? Y créeme que a mí me pasa también. Entonces, atención, porque hoy te presento Tuos, una aplicación pensada para organizar tu vida de una manera mucho más sencilla. La idea es bastante curiosa. En lugar de complicarte con calendarios llenos de botones, Tuos funciona como una especie de cuaderno digital inteligente donde puedes anotar tareas, ideas, recordatorios, listas de compras, planes o cualquier cosa que se te ocurra. Lo interesante es que puedes convertir rápidamente una nota en una tarea, añadir fechas y recordatorios, crear listas y organizar diferentes aspectos de tu día sin sentir que estás administrando una oficina de la NASA, que a veces así se siente, la verdad. Y tiene un detalle que me encanta. Puedes escribir lo que necesitas recordar en el momento, incluso esas ideas random que aparecen mientras estás haciendo cualquier otra cosa, incluso mientras te bañas. Así que si quieres tener menos cosas dando vueltas en la cabeza, orbitándote como el sol, y más orden en tu día, Tuos puede convertirte en ese pequeño asistente que llevas en el bolsillo. 5 de la tarde con 14 minutos. ¿Quién diría? Te lo canta De Paul.

5 de la tarde con 17 minutos. 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Seguimos escuchando muy buena música porque se asoma Anita y Shakira. Esto es Choca Choca.

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Definitivamente hay que ser felices con poco. Acabas de escuchar a Morat con Lo Poco Que Yo Quiero, 5 de la tarde con 28 minutos. ¿Quieres dedicarte al mundo de la mecánica automotriz, pero esta vez de forma profesional? 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No te despegues de la radio, que en unos minutos más tengo noticias para ti de Selena Gómez. Entre tanto, escuchemos a Waltz con El Día Que Me Olvides.

Romina y Lola Índigo te traían Patito. Son las 5 de la tarde con 36 minutos. Selena Gómez vuelve a estar en el centro de una batalla legal, pero esta vez no estamos hablando de música ni de televisión. La actriz y cantante, junto a su madre Mandy Tiffy y su ex socia Danielle Pearson, fue demandada por un grupo de inversiones de Wondermind, una empresa de salud mental que fundaron en 2021. Los inversores aseguran que aportaron alrededor de 1.2 millones de dólares a la compañía y que fueron engañados sobre la situación real del negocio. Incluso sostienen que se enteraron de los problemas de Wondermind a través de publicaciones en medios de comunicación. Pero Selena ya respondió, o mejor dicho, respondió su abogado, Matthews. Calificó las acusaciones de totalmente infundadas y aseguró que presentaron una solicitud para desestimar la demanda, defendiendo que Selena no participó en ningún supuesto fraude o alguna irregularidad. Así que tenemos dos versiones completamente opuestas. Por un lado, los inversionistas que aseguran haber sido perjudicados, y por otro, el equipo legal de Selena diciendo que las acusaciones no tienen ningún fundamento. Ahora queda esperar a ver qué decide la justicia, porque Hollywood, ya sabemos que cuando una historia llega a los tribunales, el verdadero drama apenas comienza. Bueno, hablando de dramas, también tenemos dramas en el amor. Por eso te voy a dejar escuchando a Estéreo 3 con Atrévete a Aceptarlo.

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0: lo sabes, así que si estás pasando por una ruptura amorosa, esta es tu canción. Timo te traía No Hay Que Llorar. 5:48 PM. 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Además, enterarte de lo último, de las noticias de tus artistas favoritos y votar por tus canciones de los más top. Seguimos escuchando muy buena música porque ahora se asoma Paulo Londra. Esto es Me Asfixia la Ciudad.
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tus oídos estaba Sunburn con su último lanzamiento, My Body Isn't Ready. Son las 5 de la tarde con 55 minutos. Soy Ishuara de la Riva y ha sido un gustazo para mí acompañarte en esta tarde de lunes. Espero que estés empezando la semana con el pie derecho y si no es así, tranquilo, date esta noche un descanso, come una pizza, un pollito, algo delicioso, tu postre favorito y súbete los ánimos que mañana podemos empezar mejor. Sobre todo que sepas que siempre estás acompañado de tu sintonía favorita, nunca te dejamos solo, aunque el día amanezca gris como pasó hoy día. Te invito a seguirme en redes sociales como Ishuara de la Riva y ya sabes que estoy conectada contigo todas las tardes de 2 a 6 y hacemos transmisión a las 3. Pues bueno, es momento de despedirme y te voy a dejar escuchando esta gran canción. Olivia Rodrigo te trae Friday, I'm in Love. Súbele volumen a tu sintonía favorita. 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
0: ¿Cómo están? Saludos, feliz semana. Esta que estamos iniciando hoy, 17 de agosto. Un abrazo gigante a la distancia, ese apapacho que todos los días, de lunes a viernes, les podemos mandar. Lo hacemos con mucho cariño. Hoy es día de recargar energías. Estamos iniciando esta semana y, claro, lo vamos a hacer acá con música. Con la música del recuerdo en este espacio. Desde este momento hasta las 8 de la noche, Tour Latino Vintage. 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Mucha música con mucha energía hoy. Así que no se deben mover, porque esto se inicia ya nomás.

Un éxito de muchas pistas noventeras. CNC Music Factory, El General y Trilogy. Robbie Robs, Boricua, Amtem, un clásico, un vintage que vuelve a sonar en esta oportunidad con mucha energía. 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Tour Latino Vintage, soy Eduardo Hoffman. Esto está recién comenzando.

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En este horario nos dedicamos a viajar en el tiempo. Lo saben y lo disfrutan, así como nosotros disfrutamos ponerles esas canciones. Estos recuerdos como esta de Amistades Peligrosas. Me quedaré solo. Hoy es 17 de agosto, día de la bandera boliviana. Pero también artistas cumplen años, y estoy hablando de Gianmarco. Sí, Gianmarco Signago, peruano, uno de los grandes cantautores nacidos en ese país, un día como hoy, hace 56 años. Hijo de artistas, obviamente, hijo de tigre, nació con rayas. Su madre, Regina Alcover, actriz, su padre, Joey Donova, cantante. Ganó muchos premios a lo largo de su carrera, quizás los más importantes, los tres Latin Grammys que tiene, uno el 2005, otro el 2011 y otro el 2012. Pero además ha compuesto canciones para muchos artistas conocidos, artistas de inmensa talla, obviamente la mayoría latinos. Y así se consolida como una de las voces peruanas, latinoamericanas, más reconocidas internacionalmente. Gianmarco es un genio musicalmente hablando. Él está de cumpleaños. Un abrazo a la distancia.

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0: Sí, nos encanta, nos gusta recordar estas canciones, no solamente a nivel internacional, sino también a nivel local. Érase una vez, Octavia, Érase una vez con la 3, ahora Octavia y esa canción, Eres mi perdición.
1: 698-88-399.
0: Muy bien, ahí está, ese es el número de nuestro WhatsApp. A practicar el dedo, mandar un mensaje con la canción que quieran escuchar hoy. Ya saben, tiene que tener mucha energía como esta.

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Esto es nuestro lunes lleno de energía para empezar las actividades, para dejar de lado este fin de semana.

aquella época de discoteca en los noventas. Sonaba Machito Ponce. Él es argentino, se llama Gustavo Marcelo Radelli. Bueno, tuvo éxitos muchos, sobre todo para pistas de baile, como este que se llama Short Dick Man, que además es una colaboración, porque el tema original es uno de los hits más pegadizos de los noventas de 20 Fingers y Gillette. Letra provocativa, letra polémica, se convirtió en éxito mundial en inglés y luego ya Machito Ponce hizo su propia versión. Mucha gente se la recuerda, sí la recuerda. Bailar estos hits en los noventas en las pistas de baile.

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No se muevan, 7 de la noche en punto. Ya volvemos.

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auténticos decadentes. Bueno, ahora muy populares. Una banda que gusta a mucha clase, a muchas clases de personas. Aquellas que les gusta fiestear, aquellas que les gusta escuchar canciones con un poquito más de contenido. Y bueno, un público muy heterogéneo. Van a cumplir 40 años de vida, muy cerca estamos, 11 de septiembre. Cerca al cumpleaños de la radio, por cierto. 11 de septiembre del 86, este año cumplen 40 años. Nacieron con un grupo de amigos reunidos para tocar en una peña de la secundaria. Y de esa reunión escolar se transformó en una de las reuniones y una de las bandas más populares de Argentina y Latinoamérica. Los Auténticos Decadentes. Right.

0: 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La Cascada, orgullosamente boliviana. 19:18, 7:18 acá en la radio. Ustedes pueden escribirnos, comunicarse. Cuéntenos cómo les fue en su fin de semana.
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0: La línea de WhatsApp que todos los días nos conecta de lunes a viernes. Estamos en este horario de 6-8 de la noche, de 18-20 horas, con los éxitos vintage latinos de siempre. Los éxitos que nos gusta escucharlos una y otra y otra y otra vez. Vámonos hasta Venezuela. Sí, a seguir con mucha energía. Los amigos invisibles, todavía tenemos un buen tiempo para disfrutar canciones. Aquí están ellos, Ultra Funk.

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Este es el Tour Latino Vintage. Soy Eduardo Homan. 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Si están en La Paz, el Alto Villacha, 106. Si están en Cochabamba, y FM Energy en Villazón. Ah, bueno, estas canciones me las están pidiendo ustedes, me las están sugiriendo, y claro, muy buen gusto como siempre. 698-88-399. El sol no solo es romántico, sino que también nos hace bailar.

al estilo Big Band, el argentino Manuel Wirtz. Rescata mi corazón en 19:38. 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Ustedes están escuchando los recuerdos latinos de varias generaciones. 80s, 90s, 2000. Y ustedes pueden participar. 698-88-399.

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La Macarena, la bailaron en Latinoamérica, la bailaron en Estados Unidos, la bailaron en Europa, en Asia, en África, hasta en la Antártida. Bueno, un éxito global de los 90. Mucha gente aún se acuerda y recuerda cómo bailar. Tour Latino Vintage, soy Eduardo Hoffman. Estamos ya en la recta final de este programa. No se olviden, nosotros estamos muy cerca a ustedes a través de las ondas de la radio, pero también a través de nuestras redes sociales: Facebook, Instagram, X, YouTube, TikTok. Vayan, síganos, por favor. Y si quieren noticias actualizadas, chismes y escuchar la radio también en vivo, www.latinoradio.com. Ah, energía, mucha energía en este lunes.

todos los días. 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Ahí despidiendo este día, día de energía. Mañana nos vemos con, o nos escuchamos con mucho rock. Así es, modo rock aquí en el Tour Latino Vintage. Viene Rosana Rodríguez con Noche de Buenas. Van a continuar los éxitos, pero ya actuales, a la música que está sonando en el mundo latino. Soy Eduardo Hoffman. Un fuerte, fuerte, fuerte, fuertísimo abrazo de mi parte. Que tengan una linda semana. Feliz lunes, feliz vida.